Buenas noches, damas y caballeros. Estamos llenos de emoción que estén aquí con nosotros esta noche. Acompáñenos mientras caminamos por el largo pasillo y salimos por la puerta de la memoria y olvido. Démosle la más cordial bienvenida al escenario a Your Most Vivid Nightmares, interpretando su más nueva composición, Page Turner's Rag.

anda borriquito, anda. Es demonio de borrico que no quiere caminar. Por culpa de este borrico, el patrón.

No recuerdo que desde el cielo haya bajado una cosecha gloriosa, ni que mi madre hubiera tenido un poco de paz, ni que mi padre hubiera dejado de beber.

¿Quién puede callar el latido de un corazón palpitando? ¿O el grito de una mujer dando un hijo? ¿Quién? ¿Quién?

0: ¡Machina la guitarra, monstruo!
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0: ¡Ahí te va una rumba! 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